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0: Muchas gracias.
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0: Gracias.
1: Muchas gracias. Muchas gracias.
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1: Radio Octava Digital te indica la hora.
2: Las 23 horas y 37 minutos.

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2: Son las 5 de la madrugada y 39 minutos.

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0: Muchas gracias. Esto se llama La Luna.
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1: Son las 7 de la mañana y 47 minutos. 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
1: Son las 8 de la mañana y 45 minutos.

Oye, qué grato llegar a jornada de día viernes. Sí, sean todos bienvenidos a esta tu mañana digital acá en Radio Octava Digital. En este día 29 de mayo. O nomás digo por hoy día. Santa Hilda está de onomástico, ¿eh? Oye, en especial a mi tía Hilda en Canelos, ¿eh? En los Canelos, ahí, así que un abrazo grande, ¿eh? Para la tía, ojalá que esté bien. Oye, jornada que se ve coronada con un frío bastante importante, frío matinal. Le cuento que tenemos 8 grados de temperatura solamente. Ayer a esta misma hora te contábamos ya con 10, 11 grados. Y la sensación térmica aún menor, de 7 grados. ¿Qué nos espera para el día de hoy? 17. La mínima se registró en 6 grados para esta jornada, ¿eh? Así es. ¿Qué viene para mañana? Ya le voy a estar contando porque se viene bastante interesante. Agüita, sí. Dicen que el mes de junio sería el mes con más precipitaciones hasta el momento. ¿Ah? Así que, y que en realidad tampoco no son muchas, ¿eh? Pero comparado con el resto del año, lo que llevamos ya corrido este año 2026, sería bastante mayor las precipitaciones que deberían dejarse sentir todavía estos días. Así que ahí empiezan los fríos también, pues, ¿eh? Bastante niebla. Aunque nos decían, todavía no caen esas heladas, ¿eh? Claro, esas que son de finales de julio, más o menos julio, ahí julio, agosto, ahí se pone ya más crítica toda la cosa. 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

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Sí, vemos el pronóstico del tiempo para hoy. Nos esperan 17 grados, ojalá que caliente luego la cosa, porque está frío, ¿eh? Sí, la sensación térmica ahí bastante helado. A esta hora, 7 grados de sensación térmica. Mañana, estimados amigos, la nubosidad va a estar ahí bastante escasa, 18 grados la temperatura, subimos un gradito, ¿eh? Bajamos en la mínima, llegamos a los 5 grados, y el domingo hay niebla. ¿Se espera niebla? ¿Sí? ¿Eso es? Ah, neblina, pero por la noche, ¿eh? Sí, el domingo por la noche, niebla. Por un día bastante helado, solamente 14 grados la máxima, 5 la mínima. El lunes comenzamos ya la semana, el mes de junio, el lunes primero de junio, y tenemos 70% ya de que algo de agua caiga, pero una cosita poca. 0.2 milímetros, cosita poquitita nomás, ¿eh? A ver, déjeme ver inmediatamente. Ahí por la noche más encima. Lo más probable es que ni siquiera se dé cuenta. El martes 2 de junio nos espera un día con nubosidad. 18 grados la temperatura máxima, 7 la mínima. Miércoles 3 de junio, 19 grados, sube ahí con algo de nubosidad también. 8 la mínima. El jueves 4 de junio, atención,
Ahí ya tenemos un 70% de probabilidades de agüita para el jueves 4 de junio con 12 milímetros, ¿eh? Allá, ese puede ser un poquito más de lluvia, ¿eh? Jueves y viernes debería llover de la próxima semana también, ¿eh? Oye, y me preocupa porque en la semana que sigue van a venir vientos, ¿eh? Según lo que indica Meteo Red, ¿eh? Vientos importantes, obviamente. 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

Oye, 9 de la mañana con 13 minutos, 9 con 13. Sí, que llueva, me dicen acá, para que me hagan su espía. Pero ¿sabes qué? Le tengo un dato, mira, justamente con lo mismo, Hace rato atrás me escribió mi buen amigo José Luis Cárdenas y tiene su vaipillita, tres poluquitas, dice, muy rica. Qué buena, ¿eh? Así que pueden llamarlo. ¿Les doy el dato? Mira, llámelo al más 569. Mándale un WhatsApp ahí al 5744-8087. 95744-8087. ¿Ah? Rica esa vaipillita. Oye, oh, buena. ¿Por qué esperar siempre que llueva? No, pues, hay que darse un gustito, pues, ¿eh? Siempre rica la sopaipilla. Sí, yo las mejores que he probado, esa que cuando están en la muerte de chancho, empiezan a hacer los chicharrones y ahí mismo tiran la... Oh, abuelita, ¿sí o no? Y una sopaipilla frita con manteca de cerdo es otra cosa. Y mucho más sanita en todo caso, ¿eh? Sí, qué bueno que se ha reivindicado la manteca de cerdo, ¿ah? ¿Eh? Que no tiene proceso, pues. No tiene proceso. Ustedes los aceites y todo eso que usted dice, ay, que son buenos, que... No es tan así, le gusta. Tienen un proceso ahí bastante complejo, ¿ah? ¿Eh? Y en cambio esta no, pues sanita. Oye, pregúntenle a la gente de la antigüedad, pues, que cocinaban con manteca y todo eso. Cuando no había aceite, ¿ah? ¿Eh? Sanitos los viejos. Bueno, ahí está parte del resultado, pues. Si nos echamos tanta cosa de repente creyendo que son buenas y no es tan así, Pero ese es un buen datito, así que si quiere comer su polpillita rica, llame a mi amigo ahí, José Luis Cárdenas. Aparte le quedan buenas. La Ketty lo manda a hacer su polpilla, ¿no? Sí. Y usted sabe que donde manda el capitán, hay que puro hacerlo. Así es. Oye, 9 de la mañana con 15 minutos. Quedaste sin gas. 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Así no va en la cosa, pues, ¿eh? Sí, vamos a ir a la música. Tengo un par de notas ahí importantes que hemos seleccionado para ustedes también en esta jornada. 9 de la mañana, 10.

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Oye, sí, felicitar hoy día a los cruzados, pues,

Azul y Oro terminó tercero en el denominado Grupo de la Muerte, por lo que deberán jugar los playoffs de la Copa Sudamericana. El impacto fue de inmediato a lo largo de la cordillera y la prensa trasandina reaccionó con bastante dureza ante una eliminación que calificaron como un verdadero papelón que se pegaron, Boca quedó sumido en una profunda crisis futbolística y emocional, un escenario totalmente inesperado para uno de los clubes más poderosos del continente. La revista Olé elogió el título demoledor, Sí, papelón de Boca, dijeron. El popular diario deportivo recordó las últimas frustraciones internacionales del club y puso el foco en la responsabilidad de Juan Román Riquelme. Toma. Oye, la hicieron... hoy día van a dar mucho... Que son así como bien piolitas. No son tan eufóricos los de... Pero hoy día no, todo le va a saber muy bien, Sí. La barraqueta sí que hoy día les va... a saber mucho mejor. Está bien. Nos alegramos cuando hay un equipo chileno que internacionalmente que le vaya bien, Son los representantes, pues, así que todo ahí el cariño para la gente de Universidad Católica. Dio el patatazo a la Católica, Ahí en la Bombonera. Buena esa, Ya, 9 de la mañana con 29 minutos.

Muy bien, 25 minutos ya para las 10 de la mañana. 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

Bien, faltan exactamente 15 minutos ya para las 10 de la mañana. ¿Sube o no sube la temperatura? Vamos a corroborarlo inmediatamente. Déjeme actualizar acá. Sí, 11 grados, ¿ah? La sensación térmica también subió, eso es bueno. De hecho, en algunos sectores ahí alumbra el solcito. Claro, no va a ser la panacea hoy día, pero por lo menos en algo nos va a acompañar, ¿ah? Este tiempo, ¿ah? Oye, buenas noticias. Con foco en la salud y el bienestar de los niños y niñas y adolescentes, el Seremi del Deporte de Biobío lideró la primera jornada provincial sobre la ley de los 60 minutos de actividad física. Que bueno, esto se había dado a conocer hace algún tiempo atrás, pero no se conocían los detalles todavía, ¿eh? Bueno, esta iniciativa que comienza a regir el 2027 ya va a buscar transformar la vida escolar en establecimientos educacionales de todo el país. No sé por qué tanta pompa en todo caso. Siempre, y el momento que nosotros estudiamos, teníamos los 45 y a veces más de educación física. Pero parece que con el tiempo todo eso fue cambiando. Bueno, el combate contra la obesidad infantil y la promoción de hábitos saludables fueron el eje central de la primera jornada provincial sobre la ley de los 50 minutos de actividad física. Instancia encabezada por el Seremi del Deporte del Biobío, Gerardo Segovia Cortés, y que reunió a representantes del ámbito educativo para avanzar hacia comunidades escolares más activas y saludables. La actividad tuvo como principal objetivo fortalecer el trabajo colaborativo en torno a la implementación de esta ley, la 21.778, normativa que establecerá un mínimo de 60 minutos diarios de actividad física para estudiantes de establecimientos educacionales a partir del año escolar 2027. 60 minutos diarios, mira, eso ahí cambia el tenor de todo, ¿eh? Bueno, durante la jornada, el Seremi destacó la importancia de generar cambios profundos en la cultura escolar, enfatizando así que el movimiento y el deporte son herramientas fundamentales para mejorar la calidad de vida de los estudiantes. Promover al menos 60 minutos diarios, en este caso de actividad física, no es solo una meta, sino una necesidad para mejorar la salud, el bienestar y el desarrollo integral de nuestros estudiantes. Desde el Ministerio de Deporte, estamos comprometidos con apoyar a las comunidades educativas para hacer de esto una realidad en cada establecimiento, señaló Gerardo Segovia. En la instancia, también se analizaron los actuales niveles de actividad física en la región, el avance en la implementación de la normativa y diversas experiencias piloto desarrolladas durante el 2025, las que permitieron compartir buenas prácticas y generar propuestas para fortalecer entornos escolares más activos e inclusivos, ¿eh? Ojalá que esto tenga un real compromiso de las autoridades, ¿eh? Los profesores también, uno hace la gracia.

promoviendo así hábitos que acompañen a los estudiantes durante toda su vida. La futura entrada en vigencia de esta normativa representa uno de los pasos más importantes en materia de protección deportiva y prevención de enfermedades en edad escolar, instalando el deporte y la actividad física como pilares esenciales en el desarrollo integral de la infancia y también de la adolescencia. ¿Qué les parece? ¿Eh? Oye, fantástico, una hora diaria. Sí, eso da vuelta a todo pronóstico que teníamos respecto de lo que es la educación física, claro. Qué bueno, ¿eh? Buena iniciativa. Ojalá que no le empiecen a poner palito, ¿eh? Traba este asunto para que se desarrolle bien, porque todos deberían tener la voluntad de así hacerlo. Está entretenido, ¿eh? Bien, 10 minutos, exactamente, claro, 10 minutos, adivine para qué hora.

minutos ya para las 10 de la mañana. Sí, estaba consiguiéndome un dato ahí de panorama. Mañana sábado, ¿qué le parecería ir a disfrutar de buena música? Sí, gratuito más encima. Ah, un lugar muy acogedor. El Polideportivo en Los Ángeles. Tengo un buen dato para ti, como diría Cerati. Aniversario número 287 de la Comuna de Los Ángeles. Se celebra con toda la cumbia, la pachanga también este fin de semana. Con un espectáculo de primer nivel de la reconocida banda Zúmbale Primo, claro que sí. El evento de conmemoración y celebración de la capital de la provincia del Biobío se lleva a cabo este sábado 30 de mayo en el Polideportivo Municipal de Los Ángeles. El recinto ubicado ahí en calle Guillermo Marconi albergará una tarde de entretenimiento con food trucks, palomeros y la música en vivo. Sí, a las 17 horas el establecimiento abre sus puertas para recibir a los angelinos. Luego a las 18 horas comienza la música en manos de La Ley de Mateos, una banda tributo al mítico grupo chileno La Ley. Posteriormente a las 19 horas será el turno de cumbia y rock and roll, que rinden homenaje a los argentinos de Amar Azul. Y finalmente, la jornada será cerrada a las 20 horas por Zúmbale Primo, quienes llegan con todos sus éxitos para hacer cantar y bailar al público angelino. Desde la Municipalidad de Los Ángeles hicieron la invitación a los habitantes de la comuna y de la provincia a participar de esta actividad, la cual cuenta con entrada liberada. Igualmente aclararon que la instancia será apta para todas las edades, por lo que incentivaron a asistir con toda la familia a esta esperada fiesta. Claro, estaban ahí en las dudas, ¿cuál iba a ser el número central de todo esto? Y claro, se confirma entonces Zúmbale Primo para estos 200, 280 y tanto, ¿cuántos son? 287. 287 años de la Comuna de Los Ángeles. Así que ya está. Pero, oiga, si van a abrir las puertas a las 5 de la tarde, váyase más temprano, porque la cantidad de gente ahí. Pero tiene buenos accesos, sí, el polideportivo, ¿eh? Pero yo creo que se va a hacer chico, ¿no?, para esta presentación. Así es. Así que vayan todos a disfrutar de buena música y entretenerse un rato. A desestresarse, claro. A gritar como locas ahí, como locos. Así que va a estar bueno, ¿ah? ¿Eh? Así que desde las 5 de la tarde entonces, el Polideportivo en Los Ángeles es el lugar de encuentro para todo el mundo para disfrutar de la música y celebrar 287 años de la ciudad de Los Ángeles. Buena invitación, ¿ah? ¿Eh? ¿Qué le pareció? ¿Puede ir? ¿Le dan permiso? ¿Sí? No, usted no pide permiso a ninguna. Ah, también. Ya, no sé, a veces puede ser, ¿eh? Buena. Ahí está entonces la invitación. 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

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Ya, volvemos a la música. Oye, un dúo, pero de los buenos, ¿eh? Ahí está Yazoo.

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Ahí estaba la música del señor Roy Orbison, Oh Pretty Woman, qué buena. Sí, sugerencias que llegan ahí a través de nuestro foro WhatsApp, más 569-77-92-20-13. 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

10 de la mañana, 22, 10 con 22. Mientras la víctima permanece grave en el hospital de Las Higueras en Talcahuano, la Fiscalía Regional del Biobío confirmó la detención de una persona imputada por el homicidio frustrado de una mujer en Hualpén. Ayer jueves, pues, claro. Y el hecho ocurrió durante el transcurso de la tarde en Avenida Gran Bretaña, en el lugar la afectada. Se encontraba esperando locomoción colectiva junto a su pareja cuando recibió un impacto de bala proveniente de un vehículo que transitaba por la vía. Tras lo ocurrido, la víctima fue trasladada por un microbús al centro asistencial mencionado. Bueno, con el paso de las horas y gracias a la puesta en marcha de una amplia investigación, funcionarios policiales de Gran Concepción lograron identificar, ubicar y aprehender a una de las personas involucradas en este delito. Se trata de un individuo que no tan solo habría atacado a la mujer de 32 años, sino que también había abierto fuego contra un taller mecánico ubicado en la misma cuadra del homicidio frustrado. ¿Qué tiene en la cabeza esos cabros? Bueno, desde la fiscalía indicaron que las indagatorias están a cargo del fiscal Felipe Calabrano, el equipo del crimen organizado y homicidios ECO, además de Carabineros de Chile. Por el momento se desconoce si habrían más personas involucradas. Una noticia ahí también importante. O sea, se da cuenta de la importancia que se le da a algunos temas. Pero como digo, siempre lo sostengo, generalmente vamos a llegar tarde. Una pelota grandota. I feel love. Esto es Donna Summers en la radio de los clásicos.

Qué bueno, ahí estaba un exitazo ahí de la gran Donna Summers, I Feel Love. Sonaba también en los clásicos de esta mañana. 10:30 ya, ¿eh? Y avanzamos vertiginosamente hacia el fin de semana. ¿Tiene panorama? Bueno, le estaba contando yo, está bueno ese panorama. Es un vale primo, mañana desde las 5 de la tarde se abre la puerta en el Bicentenario. En el Polideportivo, perdón, en Los Ángeles, Polideportivo. Sí, así es, tremendo. Está en la avenida Marconi con la avenida Alemania. Ahí está, a la entrada. Detrás de los héroes de Antuco, del monumento ahí. Ahí está este tremendo, tremendo gimnasio que alberga espectáculos de ahí de primer nivel también. Así que todos invitados, chiquillos, para que los que tienen la posibilidad, obviamente, vayan a santunguear un rato. Zúmbale, primo. Zúmbale, zúmbale. Oye, más informaciones tenemos, más informaciones. Mucha cuestión, da pena oye tanto asalto y todo. Las señoras le quitaron 4 millones de pesos la enfermera. Los tipos la tenían seguida quizás de dónde, ¿eh? Ahora, me tinca que los datos de, perdónenme la gente que labora en los bancos, pero ¿de quién más que sabe que la persona va a retirar dinero? Puede ser que si no es de los cajeros. Es que le busco otro lado, le trato de dar vuelta y no me calza. ¿Quién más podría avisarle? ¿Quién más sabe que va a retirar esa cantidad de dinero? Porque la siguen tan precisamente ellos. No, si todo esto es... Y esto es una práctica por años, ¿eh? Años de años, lamentablemente. Le ha tocado a mucha gente eso. Una pena. Ya, vamos a ir a un tremendo recuerdo del señor Peter Frampton, ¿se acuerda? Sí, una... Esta versión en vivo que fue la que quedó plasmada como la mejor de todas. Show, by the way, es Peter Frampton.

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Más 569-7792-23 en nuestro teléfono. Ahí, ¿eh?, te puedes comunicar con nosotros en este fono WhatsApp. Saludando a toda la gente que está en la señal online, ¿eh? Bueno, lo hemos estado reiterando esta semana. Muy pronto ya vamos a dejar la señal de la 106.1, ¿eh? Está en una reestructuración importante este medio, así que nos vamos de la 106.1, pero vamos a estar en otro dial, ¿eh? Sí, ya le vamos a contar. Ahora, de la online no desaparecemos, ahí estamos siempre, todos los días, ¿sabes? Muy vigentes en la señal online. A la hora que usted quiera, puede escuchar la radio en la señal online. Y vais acostumbrando, porque esta cosa va a funcionar así muy probablemente en un tiempito más, ¿sabes? Todo el mundo ahí sintonizando también a través de internet. Ya es una, ¿cómo se llama? Uno de los elementos que ya tiene que estar, yo me imagino, dentro de la canasta familiar. Claro, el pago ahí de las señales de internet. ¿Sabía usted que Chile tiene una de las, sí, yo me atrevería a decir que casi la mejor internet del mundo, ¿eh? Aunque usted no lo crea, y aunque a lo mejor encuentre poco, sí. Oye, hay países que, de verdad, siendo tan desarrollados, ¿eh?, primer mundista y con la internet malísima, ¿eh? Yo les contaba como anécdota, en el verano vienen los gringos a visitarnos y le sacan foto al computador cuando medimos la velocidad y lo que tenemos de internet acá. Y las cero restricciones que tenemos también, pues, ¿eh? Usted puede ver videos, descargar música, descargar videos, todo allá es tremendamente complicado eso, ¿eh? Bueno, está todo normado, está todo muy, muy legalizado, ¿eh? Así que, de verdad, creo que hay que disfrutar de ello. Ahora, ¿cuál es el problema de todo esto? Que para tener la mejor internet del mundo, ¿ah?, para tener los privilegios que tiene Chile por sobre otros países, el aprovechamiento de la internet es, pero muy bajo el porcentaje. ¿Sabe lo que hace más la gente con esto? La famosa, el teléfono, las aplicaciones. Se vuelven mono con el TikTok. Con todo ese tipo de cuestiones, ¿eh?

no, también tiene que ver mucho con la parte intelectual de las personas que también estamos. Y ahí no estamos aprovechando nada. O sea, hágase una pregunta introspectiva y diga, ¿cuántas horas? Pero responda con honestidad, ¿cuántas horas dedica al famoso TikTok o al Instagram? Pero ve redes sociales, ¿cuántas? ¿Dos? ¿Tres? ¿Sabe usted que hay gente que pasa más de 6 horas al día pegado? Y te dirá, bueno, no tiene nada que hacer. No, mientras están haciendo alguna cosa, están mirando igual. Sí. El que se hace adicto. Ahora, viene siendo una... No sé si buena compañía, pero sí muy muy fiel compañía, ¿verdad? A la hora de mucha gente que está sola, ¿eh? Al igual que la radio, son de los medios más cotizados. Pero estamos hablando de la internet y eso es lo que está pasando lamentablemente en nuestro país, ¿eh? Por eso que urge que se dicten ya normas. Bueno, se quiere restringir, por ejemplo, las redes sociales a los chicos de menos de 14 años. O sea, de ahí parte más o menos la preocupación en el mundo de todo lo que está pasando con respecto a internet. ¿Quiénes? Aquí en Chile, lamentablemente, menos aprovechamos. Cualquier otra cosa con los teléfonos, pero menos hacer lo que corresponde, ¿eh?

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Llegamos a los 13. Faltan, nos falta todavía, son 4 más. A los 17 grados podríamos llegar perfectamente el día de hoy, según lo que pronostica Meteorred. Y mañana sábado 30, 18, un gradito más. Y 5 la mínima, sí. El domingo, niebla, ¿verdad? Casi. No, vamos a amanecer con buena temperatura. De hecho, el cielo despejado durante la tarde. Pero en la noche, niebla, lo que se promete para el día domingo 31. Porque el lunes, comenzando ya el mes de junio, vamos a adentrar, dijo, a llover. Sí, poquita cosa, pero de igual importancia ahí. Los agricultores se agradece mucho el hecho de alguna lluviecita, que están siendo bastante escasas por último. Poquito es peor que nada, ¿sí o no? Bueno, y se prevé que el próximo mes de junio sería el más lluvioso que de lo que va de la temporada de este año, que ha sido bastante poco. Entonces, cualquier cosita ahí nos viene, pero de perilla, según así lo sostienen muchos, Así que es bueno entonces algo de agüita, y ojalá prontamente, Pero no la queremos toda de un golpe. No, pues, ese es el problema. Que parece que así se viene a comportar este niño, Verdadero. Torrentes de agua en muy poco tiempo. ¿Quiénes van a aguantar? Los que tengan la capacidad de absorción. No hay, los demás, claro, a nadar, se ha dicho. Oye, no, usted ve la noticia de repente impactante que vemos de otros países. Ya yo creo que ya nos escapamos, Tenemos tornado que no habíamos tenido antes en la vida, Tenemos deshielo importante que tampoco se había dado. Estamos careciendo de todos los males de las grandes civilizaciones, así es. 11 de la mañana con 5 minutos en la música. Qué buen clásico este, The Hollies. Para esta mañana digital, en Radio Octava Digital desde Webill.

Sí, todos los clásicos día a día, 24-7 para ti, a través de nuestra estación radial, ¿eh? Oye, este es casi realmente impactante, ¿eh? Sí, esto ocurrió en Florida, en Estados Unidos. Vuelve a conmocionar esta zona luego de conocerse el video donde un padre rompe en llanto al ser informado por la policía que su hijo, de apenas 13 años, asesinó brutalmente a su propia madre mientras ella dormía junto a su bebé recién nacida. Parece sacado de una película, ¿sí o no? Es realmente dramático. Bueno, el adolescente, identificado como Derek Rosa, confesó haber atacado a Irina García, de 39 años, al interior del departamento familiar en octubre del 2023. Y el crimen ocurrió mientras la mujer descansaba en su habitación y a pocos metros se encontraba la hermana menor de este joven, que tenía solo algunos días de vida. Las imágenes difundidas por medios estadounidenses muestran el momento en que José Antonio Rosa, padre de este menor, escucha en pantalla policial que su hijo era el principal sospechoso del asesinato. No hay forma de que amaba a su mamá, respondió entre lágrimas el hombre, completamente destruido tras escuchar que la víctima había sido atacada, en este caso con un cuchillo, ¿eh? Según la investigación, el adolescente apuñaló más de 40 veces a su madre utilizando un cuchillo de cocina. Posteriormente llamó al 911 y confesó el crimen a la policía. Los fiscales revelaron además que el menor tomó fotografías del cuerpo de su madre y las envió a amigos poco después del ataque. Incluso compartió una selfie donde aparecía con las manos cubiertas de sangre. Durante el juicio, Derek reconoció haber cometido el asesinato y detalló que intentó atacar zonas vitales del cuerpo de su madre. A comienzos de este año fue condenado a 25 años de cárcel, además de otros 20 años bajo libertad supervisada. El padrastro del adolescente también declaró ante la policía y aseguró que jamás imaginó que el joven pudiera cometer un crimen de esa magnitud. Ella no merecía eso, afirmó. La fiscalía sostiene que el adolescente mantenía una fuerte obsesión con la violencia y las armas, situación que habría influido en este brutal asesinato. El caso provocó enorme impacto en Estados Unidos debido a la corta edad del autor y a la violencia extrema del crimen ocurrido durante una jornada en el seno familiar, ¿eh? Oye, tremendo. Es una historia realmente espeluznante que da cuenta la prensa. Claro, ocurrió antes, pero recién hoy están siendo ya los juicios finales respecto de este joven, ¿no? Una pena, pero tremenda. 11 de la mañana con 15.

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Bien, 11 de la mañana con 24 minutos, 11 con 24. Oye, de esperar que tengan un buen fin de semana. Sí, cuídense, cuídense, sobre todo en la noche, está complicado el frío ahí. ¿Ah? Es un abrigadito, me decían ahí recién como receta. No es malo, ¿eh? No es malo. Voy a conversar con mi amigo Marcelito, que es el que sabe preparar esa receta. Yo no la desconozco, en la verdad. Pero él dice que bueno, ¿sí? A ver si le dan permiso. No, anda medio delicado. No se quiere arreglar, pues. Le tiene miedo a las inyecciones. Ay, señor, por eso yo lo he hecho al agua, ¿eh? Así. Qué buena. Sí, siempre buen panorama. El de Los Ángeles está bueno, ¿ah? ¿Eh? Sí, mañana. 5 de la tarde se abren las puertas del Polideportivo para Zumbale Primo. Bueno, hay varios shows más también, ¿ah? ¿Eh? Una larga jornada. Es un vale primo, va a estar como a las 8, a las 9 de la noche, va a estar recién. Allá. Es absolutamente gratuito, vaya temprano, así que tenga buena ubicación allá. Así que va a estar buenísimo ese panorama. Si alguien tiene más, bueno, hágalo llegar ahí a la radio también. Siempre estamos ahí compartiendo más de algún datito clave ahí para el fin de semana. Ya, ¿qué dice? Ah, nos vamos, pero claro que sí, pues. A disfrutar del fin de semana, aunque hay harto que hacer, ¿eh? Por lo menos por acá hay harto que hacer. Sí. Y usted también aproveche, ¿no? Oye, sí. Obligado, ¿eh? Obligado. La limpieza de cañones este fin de semana. Así es. Si quiere algún datito, usted me llama, yo le voy a dar un datito ahí de estos chiquillos que son buenos para el asunto de los cañones, ¿eh? Le dejan todo, pero realmente espectacular. Así que es una muy buena idea aprovechar este fin de semana, ¿cierto? Para dejar en óptimas condiciones todo para el fin de semana. Sí, algunos fríos ahí importantes que se vienen, así que hay que estar preparadísimos. 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Así es. Así que, ¿cómo no darles lo mejor? ¿Ya con qué nos despedimos? Oye, ¿tiene tanta que están aquí, eh? ¿A la misma línea es usted? ¿Romantic lo tocamos, no? No, parece que Romantic, no, de Romantics. Me parece mucho que no. Ya, por eso no. Ah, claro, ¿sí? Qué buena, nos vamos. Bonito fin de semana, que tengan buena jornada el día de hoy. Síguese acompañando de la radio. 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

0: Radio Octava Digital te indica la hora.
1: Las 11 de la mañana y 55 minutos.

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0: Octava Digital te indica la hora.
1: Las 12 horas y 16 minutos.
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0: Muchas gracias.
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1: Las 15 horas y 5 minutos.

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1: Las 17 horas y 11 minutos.

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